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0: Señor, ¿a quién iremos? Solo tú tienes palabras de vida eterna. Recibe el alimento del alma, la primera palabra.
1: Jesús cuenta la parábola de los viñadores homicidas. El dueño envía servidores y finalmente a su propio hijo, pero ellos lo rechazan. La parábola revela el drama del corazón humano. Dios sigue buscando al hombre incluso cuando el hombre se aleja. Cristo es el enviado y rechazado, pero también es la piedra angular sobre la que Dios construye algo nuevo. Dios nunca deja de llamar al corazón humano, incluso cuando encuentra rechazo. La paciencia de Dios es inmensa, pero también nos invita a responder. Por eso no endurezcamos el corazón, dice, ¿verdad?, el Salmo, cuando Dios nos habla. Quien deja entrar a Dios en su vida comienza a construir sobre la roca firme. Nuestra tarea de hoy, vamos a escuchar con atención aquello que Dios nos está pidiendo cambiar. Nuestra frase: Dios nunca deja de buscar el corazón humano. Regálame un corazón como el tuyo, abierto para escuchar y responder a tu llamado. Bendiciones.
0: La primera palabra, el alimento del alma, es mi gozo y la alegría de mi corazón.

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0: Amigos de Marbella Estéreo, buenos días. En breve vamos a estar haciendo contacto con René Bellido para dar pormenores de las noticias más importantes que han ocurrido durante el fin de semana a través de los 104.3 de Marbella Estéreo en lo que es Acción 100% Noticias para el día de hoy. Iniciando el sexto mes del 2026, estamos ya a 1 de junio del 2026. Vamos de inmediato a brindarles lo que es el estado del tiempo para usted que de repente está pensando en hacer algo diferente en esta semana de vacaciones con sus chicos. Vamos a que usted escuche cómo anda el pronóstico del tiempo para el día de hoy.
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2: Muy buenos días, feliz inicio de mes. Hoy, 1 de junio, arranca oficialmente la temporada de huracanes del Atlántico y la Cuenca del Caribe. Con esto también iniciamos nuestro pronóstico del tiempo desde el INPA. Y en las condiciones meteorológicas vemos que ya la onda tropical número 6 salió del Istmo Panameño y la onda tropical número 7 ya está en territorio colombiano y se prevé que en el día de hoy esté transitando sobre el Istmo Panameño, pero está inmersa o está afectada por esta masa de aire con polvo del Sahara en la cuenca del Caribe. Por esto, las lluvias van a ser para el día de hoy bastante sectorizadas, aunque pueden llegar a ser algo fuertes. En horas de la mañana vamos a tener lluvias hacia la parte occidental del Caribe, Bocas del Toro hasta norte de Veraguas con actividad eléctrica. En cambio, el resto del Caribe con algunos chubascos aislados y de variada intensidad. En cambio, hacia el Pacífico vamos a tener esas lluvias nublados con algunas tronadas y lluvias hacia la península de Azuero, también Coclé. En cambio, el resto, Chiriquí, también la región metropolitana y algunos sectores de Darién con algunos chubascos aislados de variada intensidad. En la tarde se mantienen los nublados con lluvias dispersas desde el norte de Veraguas hasta Bocas del Toro. En el Pacífico, aguaceros de moderados a fuertes se prevén en Chiriquí, la parte de Veraguas, Herrera, también hacia Panamá Este y Darién.

0: e intermitentes en Colón. Las temperaturas máximas estarán entre los 29 grados Celsius hasta los 33 grados Celsius, menores en Cordillera Central, la radiación ultravioleta de moderados a altos a nivel nacional y las condiciones marítimas de moderada precaución por altura de las olas y periodicidad en todas las costas del Pacífico panameño. Por ello, se mantiene un aviso de vigilancia hasta el día de hoy de estas condiciones. Para mayor información, visita nuestra página web y redes sociales. Saludos.
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2: 7:07 de la mañana. Vamos a continuar con más información y vamos a escuchar el segmento de Rita Wong de las actividades que tienen hoy lunes cultural. Y más adelante nuestro compañero René Bellido nos va a dar más detalles y después venimos con los titulares. Adelante.
3: Hoy es primer día del sexto mes del año, 1 de junio, para que tengamos todos nuestros planes, nuestros objetivos para este mes, para esta semana, sostenidos en el Padre de la Gloria, siempre con Dios por delante. Hoy es lunes cultural, tendremos un ciclo de conferencias, Colón Sostenible, trabajando juntos por un Colón más verde, limpio y sostenible. Resultados, alianzas y acciones por nuestro ambiente. Estarán presentes 4 diferentes entidades. Estará presente la Gerencia de Ambiente de la Alcaldía de Colón. Estará presente la Red de Jóvenes por la Conservación de la Cuenca del Canal y el Ambiente. También tendremos el Comité Local de Río Gatún y también la Asociación Biológica de Panamá. Así es que no se lo puede perder hoy a las 6 de la tarde en la sala familiar del Hotel San Diamond. Es sin costo, es gratis, es para todo público, estudiante, joven, adulto, para toda la familia. Pueden asistir hoy a las 6 de la tarde en la sala familiar del Hotel San Diamond. Gracias a la coordinación del licenciado Manuel Walters. Los esperamos. Bendiciones.
2: A esta hora de la mañana, Juan el reloj marca 7:09 de la mañana. Vamos a hacerle un compendio de las principales informaciones que vamos a tener el día de hoy. Hoy, primero de junio, estamos a mitad del año. Mira cómo el año pasa totalmente volando. Y todas las personas que estén atentas, porque a continuación vamos a hacerle rápidamente un repaso de los principales titulares que hacen noticia el día de hoy.
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2: 7:10 de la mañana y vamos a tenerle detalles porque el día viernes estaba el director de la Policía Nacional, Jaime Fernández, aquí en la provincia, conjunto con el ministro de Seguridad, Fran Ábrego, donde ellos han implementado un plan de seguridad y como ustedes pueden ver, más de 400 unidades en diferentes puntos de esta provincia. Pero lastimosamente continuó la ola de violencia porque en Chagre una persona fue asesinada. Y también vamos a tenerle detalle de lo que fue la primera vuelta de ayer 31 de mayo en Colombia, donde los resultados han sido algo atípico y las encuestas no han dado los resultados. Esto y más aquí en el informativo Acción 100% Noticias.
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2: A esta hora de la mañana, cuando el reloj marca 7:17 de la mañana, vamos a darle detalle de lo que fue la visita el día viernes aquí en la provincia de Colón, tanto el director de la policía, Jaime Fernández, como el ministro de Seguridad, Fran Ábrego, que nos dan detalle sobre temas importantes sobre la seguridad. Primero vamos a escuchar.

0: escuchar lo que ha manifestado el director de la Policía Nacional, Jaime Fernández. Escuchemos sus declaraciones.
1: Al día de hoy, alrededor de 15 homicidios más que el año pasado. Nosotros hemos hecho las contenciones que se requieren dentro de, por ejemplo, la provincia de Colón, la cual se ha mantenido bastante, bastante regular en lo que ha sido, lo que fue el inicio del año, que tuvo una incidencia más alta que otras zonas, y en las últimas semanas hemos visto que la incidencia se ha mantenido. Tenemos que seguir trabajando con el tema de lesiones personales, como lo que bien mencionaba el periodista hace unos momentos sobre el atentado que le hicieron a esta persona, que eso ya está en una investigación, ya se está levantando la carpetilla junto al Ministerio Público, y de esa manera poder darle la continuidad al caso de lo que se requiere en ese punto. La Policía Nacional ha estado haciendo muchísima, muchísima efectividad dentro de lo que es el área de Colón, y asimismo se ha podido de alguna manera controlar, dado todos los resultados positivos que la Policía Nacional ha ejecutado, asimismo como el Servicio Aeronaval y el Servicio Nacional de Fronteras, en lo que es la recolección, por ejemplo, la incautación de drogas, en lo que son las capturas de homicidas, en lo que son las capturas de personas que están en lesiones personales, y asimismo en los múltiples operativos que se han hecho hacia el grupo pandilleriles, que se han sacado de circulación más de 150 personas a nivel nacional. Colón no escapa, es una de las provincias que por supuesto tiene una dinámica importante de puertos a la cual tenemos que atender, y asimismo de una forma comedida, responsable, directa y constante hemos dado seguimiento para poder dar el resultado que se requiere.
2: Director, ¿con cuánta gente se va a reforzar la zona policial de Colón?
1: Mira, como bien lo mencionó el señor ministro de Seguridad, en este fin de semana estamos haciendo un operativo en adición al pie de fuerza que ya tiene la zona. Le pedimos a toda la comunidad un poco de balance, un poco de paciencia. El día de ayer, por ejemplo, tuvimos una situación que está circulando en las redes de un tema que fue una confrontación contra unidades de la policía que estaban apagando un parking de forma ilegal que se estaba desarrollando, libando licor en la vía, por lo cual le pedimos a toda la comunidad también que nos permita hacer nuestro trabajo de forma más eficiente. La seguridad, por supuesto, conlleva un poco de sacrificio para todos. Esto es parte de la cuota que le pedimos a la comunidad que lo haga para poder traer la tranquilidad a lo que es la provincia y continuar con el desarrollo de las operaciones que ha estado desarrollando la Policía Nacional en lo que es Colón. Gracias.
0: Acabamos de escuchar las declaraciones del director de la Policía Nacional, Jaime Fernández, que nos daba detalle que aquí en la provincia de Colón ya están más de 400 unidades de la Policía Nacional, pero a pesar de todas esas unidades, en Chagres se dio un muerto el fin de semana. Pero a esta hora de la mañana vamos a escuchar también lo que manifestó el ministro de Seguridad, Fran Abrego, que también estuvo aquí en la provincia de Colón. Escuchemos sus declaraciones.
3: Esto no es nuevo, esto lo venimos haciendo aproximadamente hace 2 meses. Hoy hemos incrementado la tarea durante este fin de semana, precisamente como parte del control focalizado territorial que tenemos en distintos lugares, en especial la provincia de Colón, San Miguelito y el área este de nuestra capital, que habla de Don Bosco, Pedregal y demás.
4: ¿Cuántas unidades están participando en este operativo?
3: Hoy hemos hecho un incremento de 500 unidades que están precisamente en la calle, pero eso es en apoyo al personal de turno, de vacaciones, que ya está laborando en las distintas áreas, buscando con esto combatir las organizaciones criminales, las pandillas y demás.
2: Ministro, hay preocupación en la población colonense. Son 6 jóvenes entre 13 a 17 años las últimas víctimas de estos hechos violentos en Colón. Algunas madres dicen que sus hijos no estaban en ningún tipo de pandilla. ¿Qué responde usted a esto?
3: Bueno, efectivamente, toda muerte, ¿verdad?, nos afecta, toda es una tragedia. Entendemos a las madres que están sobre la inocencia de sus hijos. Todas estas investigaciones están en manos del Ministerio Público, que es el que determina con el expediente verdaderamente si estos muchachos pertenezcan o no a alguna pandilla como tal.
2: Ayer se dio una situación donde un trabajador portuario resultó herido en Cativá esperando su transporte para ir a laborar. La información preliminar es que pistoleros van en moto y disparan a esta persona. ¿Cómo avanzan las investigaciones? ¿Hay personas aprehendidas?
3: Le puedo dar esa respuesta al director de la policía, que debe tener más conocimiento, pero tenemos que estar claros en algo. Si ya el Ministerio Público abrió un expediente de ese tema, nosotros no podemos brindar mayor información del caso. Efectivamente, si hay participación de pandillas, si se hizo a través de algún tipo de moto o demás, esto está refrendado hoy día en el expediente y ya eso nos obliga a mantener de la parte nuestra es la confidencialidad de la información. Eso siempre lo hemos dicho y lo hemos pedido, pero dale, ahorita le pedimos al director o al director de la zona que haga la respuesta respectiva del caso. A lo que él pueda mencionar, claro está.
4: Señor ministro, más de 40 homicidios que van en este año a comparación del año pasado, casi la misma cifra. Háblenos un poco de los resultados que se han dado en cuanto a las investigaciones que han reflejado estos homicidios, del porcentaje de avance ya que llevan.
3: Venga, el director de la policía.
0: Bueno, acabamos de escuchar lo que manifestó tanto el director de la Policía Nacional, Jaime Fernández, y el ministro de Seguridad, Fran Ábrego. Más de 42 homicidios se han registrado hasta el 31 de mayo en la provincia de Colón. Y mayo cerró sumamente con tristeza porque durante el mes de mayo aquí en la provincia de Colón 6 menores fueron asesinados, y a raíz de esto vamos a estar pendientes de cómo está iniciando este mes de junio, y vamos a estar activos a las acciones tanto de la Policía Nacional y el comportamiento de la población y también del orden público en diferentes punto de la geografía nacional, cuando el velo marca 7 y 17 minutos de la mañana, y pendiente a este informativo porque más adelante nuestro compañero Johar Ferrara nos va a tener un recuento de los principales hechos policivos en la provincia de Colón. Pero vamos a cambiar de tema porque hay mucha información que se está generando a esta hora de la mañana, porque lo que también hay que destacar que aquí en la provincia de Colón se dio el desfile de la etnia negra el fin de semana, pero más adelante vamos a darle estos detalles. Pero vamos a escuchar este audio que nos envía la colega periodista Amada Bacero para anunciar los pagos de los PTMG del Mides. Vamos a escuchar este audio que nos envían del Ministerio de Desarrollo Social. Escuchemos.
5: Bendecido día, estimados colegas, nuevamente el Ministerio de Desarrollo Social, aquí para dar a conocer información importante para la población, ya que a partir de este lunes 1 de junio hasta el próximo viernes 12 de junio se darán los pagos de los programas de transferencia monetaria condicionada a través de la tarjeta clave social. Estamos hablando de los pagos de 120 a los 65, Ángel Guardián, Red de Oportunidades y Senapam. Todos aquellos que cobran a través de la tarjeta clave social del 1 al 12 de junio van a hacer los pagos. En tanto que aquellos que cobran en área de difícil acceso, los pagos serán del 15 al 19 de junio. Tenemos que agregar que para este segundo pago del año 2026 han ingresado para este segundo pago unos 147 nuevos beneficiarios. Muchos de ellos tenían hasta 4 años de estar esperando. Pues a partir de este lunes 1 de junio, ellos van a estar recibiendo una capacitación y la entrega de su tarjeta para que puedan hacer efectivo su pago. Esta capacitación inicia lunes 1 de junio en la Junta Comunal de Buenavista. A partir de las 9 de la mañana, los beneficiarios nuevos de los corregimientos de Buenavista y Salamanca tendrán que ir a la Junta Comunal de Buenavista. Allí van a ser capacitados y se les va a entregar su tarjeta clave social. El martes 2 de junio, los nuevos beneficiarios del corregimiento de San Juan van a ser capacitados en la Junta Comunal de Nuevo San Juan a partir de las 9 de la mañana. El miércoles 3 de junio, beneficiarios de Limón, Cativá, Cristóbal Este, los que acaban de ingresar, van a ser capacitados en el Salón Parroquial de la Iglesia Episcopal de Cristo, ubicada en calle 2. Paseo Washington, a partir de las 9 de la mañana. Y también tenemos nuevos beneficiarios del distrito de Donoso, de los corregimientos de Gobea, Miguel de la Borda y Río Indio, que van a ser capacitados en la Junta Comunal de Miguel de la Borda. Esto es a partir de las 9 de la mañana. Así que ya lo saben, reiteramos el proceso de pago para todos los beneficiarios que cobran por tarjeta clave social de todos los programas 120, Red de Oportunidades, Ángel Guardián y SENAPAM, inicia este lunes 1 al viernes 12 de junio. Son 2 semanas que tienen para hacer efectivo este beneficio, y del 15 al 19 de junio, área de difícil acceso. Los nuevos beneficiarios, a partir de hoy, lunes, hasta el jueves 4, van a tener que ir a sus respectivas juntas comunales para las capacitaciones y la entrega de su tarjeta. Colegas, gracias por esa deferencia que siempre le dan al MIDES, en nombre de la directora Ana Raquel Boyes de Camacho. Que tengan un excelente día. Bendiciones.
0: 7:22 de la mañana y vamos a continuar con más información a esta hora de la mañana. Y vamos a escuchar este audio que nos envía Fernando Kelly, donde él entrevistó al honorable representante de La Encantada, el señor Melvin. Vamos a escuchar los detalles que nos da.
6: Representante Melvin Soto del Movimiento de La Encantada. Honorable, ¿cuáles son el que usted viene desarrollando en ese corregimiento y cómo se encuentra lo que es la producción de lo que es la carretera? ¿Cómo está eso por allá, honorable Soto?
7: Sí, muchas gracias por la entrevista. Sí, yo vengo de un corregimiento de difícil acceso donde lo que nosotros tenemos es caminos malos. Bueno, gracias a Dios, juntamente con el diputado Jackson y el MOP, estamos mejorando unos caminos. Pero sí, esperamos ese apoyo más masivo, porque los caminos son bastante caminos. Uno de los corregimientos del distrito es Chagre, que lo que tiene necesidad en camino de producción es el corregimiento de La Encantada. Sí, porque eso nos ayudaría al desarrollo del corregimiento, porque no podemos hablar de desarrollo si no contamos con los caminos de acceso, que en realidad podamos llegar a las comunidades. Así que ahora mismo, al gobierno central, que nos dé ese apoyo con esos caminos, esas mejoras de esos caminos.
6: En cuanto a lo que es vital líquido, ¿cómo está eso allá?
7: Bueno, sí, hemos hecho algunos estudios en algunas comunidades, porque también no contamos con agua potable. Los acueductos son acueductos rurales, y bueno, esperando que eso tenga una mejora, ya que se habla del proyecto de los embalses. Nosotros esperamos también que este es un proyecto grande y que también nosotros pueda haber esos beneficios para nuestras comunidades.
6: En cuanto a lo que es la seguridad, ¿cómo está eso?
7: Bueno, gracias a Dios, hasta el momento, sí, ya la seguridad, la Policía Nacional está haciendo el trabajo. Tiene como un mes de estar en diario en la comunidad, recorriendo las comunidades. En esa parte, sí, bueno, les doy gracias también, porque sí se está haciendo un trabajo bueno.
6: Soto, ¿qué más se nos escapa que nos falta para que usted diga aquí a este medio informativo? ¿Qué más?
7: Bueno, pidiéndole al gobierno central que nos tome en cuenta. Como le digo, es un corregimiento donde se va a hacer un proyecto grande, y esperamos que haya un desarrollo en nuestro corregimiento, ¿verdad? En todo, en la salud, en los caminos, en todo. Nosotros pasamos muchos problemas en la salud, porque
6: un centro de salud ahí.
7: Hay un centro de salud, un puesto de salud, que eso es...
6: ¿Da abasto?
7: No, eso no da abasto. Ahí contamos con un mixacaxi que trabajaron en el gobierno de Martinelli, y eso está abandonado. Esperando que el gobierno, haya un gobierno que se ponga la mano en el corazón y tome en cuenta y haga esto, porque eso sería la solución de nosotros en lo que es la salud.
0: La entrevista que le realizó el colega Fernando Kelly al representante del corregimiento de La Encantada, que él habló sobre temas sumamente relevantes. Y a esta hora de la mañana, cuando el reloj marca 7:26 de la mañana. Vamos a escuchar lo que ha manifestado el representante del barrio sur, Pedro Santizo, que él habla sobre la reparación de la cancha que se está haciendo en ese corregimiento. Escuchemos sus declaraciones a este equipo de noticias. Vamos a escuchar sus declaraciones al equipo de Acción 100% Noticias.
8: Buenas tardes, saludos Colón. Ahora mismo estamos reparando la cancha multiuso de ahí de calle 12 a través de la Junta Comunal. Estamos en ese sentido. Tenemos un proyecto que vamos a hacer en calle 12 Domingo Díaz de agua excreta. Culminamos un proyecto de agua hervida en calle 16. Ahora, después de esto, vamos con el proyecto con la plata del Pío, 9.000 dólares tenemos para arreglar, reparar los barandales de la Salomón de calle 13 y Justo Arrocemena. También de la plata del Pío, 12.000 dólares, un Sinsuan en Bambulé, calle 14, Amor Guerrero. Tenemos dos proyectos en calle 12 y calle 9, dos canchas multiuso de la plata del Pío por 12.000 balboas, así que seguimos trabajando. Estamos limpiando constantemente el corregimiento. Le pedimos a la gente que también coopere, porque la gente limpia, pero tenemos muchos habitantes de calle en la ciudad, así que le pedimos que colabore a los dueños de reciclaje, de leyandería, que cooperen también. Así que Colón, bendiciones.
9: Lote Barrio, ¿qué se va a hacer con eso? Lote Barrio, esta casa condena en el corregimiento.
8: La verdad, limpiamos constantemente, los dueños del lote no se aparecen, no son responsables, porque saben que son dueños, pero cuando se mete a alguien, entonces reclaman. Entonces le pedimos a los dueños del lote que sean responsables con su lote, a Zona Libre también, que es la que está pegada al lado de su muro, que por favor coopere. Zona Libre, ellos tienen los fondos para limpiar ese terreno que de ellos, donde estaban la antigua Música 16.
0: Bueno, acabamos de escuchar la entrevista que le realizó nuestro compañero Fernando Kelly al honorable representante de Barrio Sur, Pedro Santizo. Pero a esta hora de la mañana vamos a escuchar también la entrevista que Fernando Kelly le realizó a la honorable representante de Sabanita, Diana Pájaro, sobre, y habló sobre las calles que están reparando en ese corregimiento. Escuchemos sus declaraciones. Escuchemos estas declaraciones. Vamos a escuchar esta entrevista que Fernando Kelly le hizo a Diana Pájaro.
10: Diana, estamos viendo así la ola de criminalidad aquí en esta provincia. No hemos visto una política del Estado para poner fin a esto, honorable.
11: La verdad que es bien lamentable la situación en cual nos encontramos nosotros los colonenses. Y no solamente los colonenses, es algo que está cayendo sobre el país completo. Creo que ya deben empezar a formar la juventud, transformarla, entrar a los colegios también, a hablarles de los valores que se están perdiendo. Creo que todo empieza desde casa. Dicen que no, le echan mucho la culpa a la política y a los gobiernos, pero creo que esto viene enlazando todo, y el principal fundamento viene siendo la familia. Hoy por hoy, la adolescencia, tú le llamas la atención y te salen con grosería, porque ya no hay ese respeto a las personas mayores. Cuando en mi adolescencia, si yo le faltaba el respeto a una persona adulta, de inmediatamente mis padres lo que hacían era una cachetada o te rompían la cabeza, aunque fuera mentira. Entonces ya todo eso se ha perdido, los valores. Entonces yo creo que ya hay que empezar a rescatar eso, empezar a hacer convivio con la juventud, desarrollar las canchas deportivas, que casi la mayoría en la provincia de Colón están perdidas. Sabemos que la mayoría de los jóvenes deportistas salen también de Colón, cambian un arma por un balón, y así yo creo que podemos empezar a hacer el rescate. Pero tiene que ser en función de todo. Fundamento la casa, las iglesias, los campos deportivos, la política, todo. Yo creo que si hacemos ese enlace, ese funcionamiento entre todos, podemos salvar nuestra adolescencia y juventud, que hoy por hoy se están matando. Y me da mucha tristeza y pesar.
10: Honorable, estamos viendo que mucha gente está quedando, que hay más calles dañadas en diferentes puntos de corrimiento, también problemas del agua, vivienda, en fin, un sinnúmero de problemas.
11: Licenciado, si me habla del corregimiento, yo puedo hablar en mi corregimiento. Yo puedo decir que la mayoría de la gente, cuando transitan el corregimiento de Sabanita, versus antes muchos años, versus ahora que Diana Pájaro está siendo representante del corregimiento de Sabanita, yo considero que se está haciendo una excelente gestión. Antes tú pasabas en tu carros y caían diferentes tipos de huecos, ya no. Nosotros hemos tirado un sinfín de cantidades de asfalto dentro del corregimiento de Sabanita. Yo puedo decir que el único, la única piedra que tengo sobre mis zapatos, como se dice, creo que así es el dicho, es Santa Rita Arriba, porque sabemos que por ahí va a pasar el corredor del Caribe, y también es una vía donde salió en rehabilitación, rehabilitando tu vía, que varios ramales también salieron beneficiados ahí. Entonces, si yo tiro asfalto ahí, que ya lo he hecho muchas veces, y he tirado también paliativo infinidad de veces, que le quito recursos a otras comunidades que no han salido beneficiados con ese presupuesto, igual la lluvia se lo lleva, porque no hay una cuneta, y sabemos que yo no soy mod. Pero si yo entro a otras comunidades tirando paliativo dura, entonces de repente es el aquel que yo tengo, como se dice, ¿no?, en mi corregimiento. Pero yo considero que ya yo estoy, este año prácticamente yo aseguro de que ya yo prácticamente termino de asfaltar el corregimiento de Sabanita. Y ojo, tengo que resaltar de que ese no es el trabajo del representante, tirar asfalto, porque eso le corresponde al MOB. Pero lo estamos haciendo porque sabemos que tenemos que autogestionar, porque al final todo lo que tenemos vehículos salimos afectados, y lo que toman taxis también, porque los taxis se ponen, no, yo no voy para allá porque mi auto me ha motivado y yo no sé qué, y eso es lo que estamos trabajando. El tema de la basura, considero también de que no hemos mantenido en limpieza profunda desde el día uno, y antes de que entráramos de política, hacíamos recolección de basura, mantenía nuestro espacio limpio, y todavía lo hemos mantenido así. Y lo único que le falta a la gente es cultura. Ejemplo, limpiamos Irving Saladino el miércoles pasado, ahora la gente pasa y de nuevo sucio, te comes un chubí, una galleta, lo que sea, y lo tiras en el piso. Entonces ya no hay esa ética, esa cultura, ese amor a cuidar la naturaleza, no limpia su ambiente, su entorno. O sea, esas son las cosas que nos influyen un poco. Pero nosotros como junta, a pesar de que tenemos pocos trabajadores, nosotros estamos dando la milla extra dentro del corregimiento. El tema del agua, tengo que felicitar a algunas comunidades, una tal cual es Don Bosco, Colinas, que ha hecho un proyecto de agua, se le ha apoyado. Nosotros como junta comunal en realidad también se metió y donó un tanque de agua para que la gente pudiera mantener su agua y no depender de una cisterna que llegue una vez al mes. Qué triste y lamentable es de que tenemos una potabilizadora y no hay distribución del agua como tal en el corregimiento de Sabanita. Se habla mucho de la potabilizadora y lo resaltan que falta el 90%, pero al final no han terminado. Porque otra comunidad que está afectada es Santa Rita Arriba, en ese tema que no culmina el agua.
0: 7:33 minutos de la mañana y acabamos de escuchar lo que ha manifestado la honorable representante de Sabanita, Diana Pájaro, que habló sobre diversos temas. A continuación vamos a darle detalle, porque durante la semana pasada se dio un hecho de violencia que denuncia el pastor Rafael Caña, y vamos a darle detalle. Presentan denuncia contra el jefe de la zona policial de la provincia de Colón, Isaías Ávila, quien denuncia haber sido presuntamente agredido por órdenes del jefe de la zona policial de la provincia de Colón. Acudió el día sábado al Ministerio Público acompañado del pastor Rafael Caña y varios abogados y familiares para interponer una denuncia penal contra el jefe de la zona policial, supuestamente por abuso policial. Pero vamos a escuchar la entrevista que le realizó nuestro compañero René Bellido a Rafael Caña y al joven que fue supuestamente agredido por las unidades de la Policía Nacional, Isaías Ávila. Escuchemos sus declaraciones a este equipo de noticias.
12: Si él fuera un delincuente, un pandillero, yo ni siquiera hago nada. Pero él es un joven deportista sano y que trabaja. Él trabaja en la CCT. Eso no se puede permitir aquí en Colón. Comisionado, subcomisionado Hermuene Argüelles, usted va a pasar un proceso junto con su policía. Usted lo vamos a poner a su vida, va a escalera, porque la justicia termina, no tarda.
0: Vamos a seguir escuchando también lo que denunciaban.
12: Él fue evaluado y él está bien delicado. Ellos le dieron salida con la intención de dejar todo así, que dejemos todo así. No vamos a dejar eso así. Aquí hay una madre que está sufriendo. Él está bien delicado y el doctor dijo que él había estado hospitalizado todavía y no sabe por qué, pero ellos fueron allá a soltarlo, a liberarlo
13: para que dejemos así, y le voy a ser sincero, subcomisionado Argüelles, cualquier cosa que nos pase a nosotros lo hacemos responsable a usted, a nuestra familia, nuestros hijos, usted es responsable de todo lo que nos pase a nosotros, a nuestros hijos y nuestros familiares. Usted, subcomisionado Argüelles, es un asesino.
0: Bueno, aquí acabamos de escuchar lo que manifestó el pastor Rafael Caña, y a continuación vamos a escuchar lo que pasó el día sábado cuando el pastor Rafael Caña y el joven Isaías Ávila, ellos fueron al Ministerio Público en Puerto Escondido acompañados de sus abogados a poner esta denuncia. Escuchemos lo que ellos señalaron a este equipo de denuncia sobre este supuesto abuso policial. Escuchemos.
14: Señoras y señores, aquí presentamos la denuncia ante la Fiscalía de Colón, la denuncia que le pusimos al subcomisionado Hermógenes Argüelles y el mayor Catros y todas las personas responsables que en este suceso estuvieron, ya que, como bien se sabe en las redes sociales, al señor Isaías Ávila se le maltrató, se le intimidó, se le coaccionó y le hicieron cualquier clase de atropello. Entonces, estamos en el Ministerio Público presentando la debida denuncia. Posteriormente estaremos haciendo la denuncia ante la DRP y ante la Procuraduría de la Administración, porque este es un tema que si al muchacho le pasó, le puede pasar a otra persona, y esto tenemos que acabarlo. Tenemos que acabar con esta reprimenda por parte de la policía. No estamos en desacuerdo que la policía haga su trabajo, pero sí estamos en desacuerdo que haga su trabajo como lo establece la ley 18 de la policía, los procedimientos como se deben de llevar. Así que la batería de abogados vamos a posteriormente a presentar otras quejas en otras instancias, así que para que la ciudadanía sepa lo que va.
13: Nosotros también queremos aclarar de que la institución de la policía, nosotros no estamos denigrándola en ningún momento, porque nosotros estamos acusando y denunciando personalmente al subcomisionado Argüelles, al mayor Castro, al R. Moreno, que son los que dañan y desprestigian la imagen de la buena institución de la policía y de los buenos policías. Nosotros no tenemos nada en contra ni del Ministerio de Seguridad ni de la Policía Nacional. Nosotros estamos haciendo una denuncia personal al subcomisionado Argüelles, el mayor Castro, a R. Moreno, otras unidades que estamos investigando su nombre, que lo conocemos, pero no nos conocemos los nombres, que vamos a ampliar los nombres de ellos, porque ellos fueron los causantes de lo que de este atroz que hicieron con Isaías Ávila. Y eso no puede quedar así. Nosotros hoy venimos aquí a hacer la denuncia pública.
14: Y solicitamos de forma también clara de que la ciudadanía sepa de que la persona que se le hizo el atropello no es un delincuente. Es una persona que trabaja, una persona que tiene familia, tiene un arraigo laboral, un arraigo familiar y arraigo domiciliario. Entonces, para que la persona, porque andan hablando en las redes sociales de que
13: él no tiene antecedentes,
14: el muchacho no tiene ni una casa antecedente, inclusive pertenece a la iglesia, correcto, y esas cuestiones. Y entonces, para que la gente sepa a quién nosotros estamos defendiendo y a dónde nosotros vamos a tener que ir. Muchas gracias.
0: Bueno, acabamos de escuchar la entrevista que dio el pastor Rafael Caña con sus abogados sobre la denuncia que hacen contra el jefe de la zona policial aquí en la provincia de Colón, que fue presentada el día sábado en las instalaciones del Ministerio Público. 7:40 de la mañana, y vamos a cambiar rotundamente de tema y vamos a darle detalles de noticias positivas sobre el desfile de la etnia negra que se realizó aquí en la provincia de Colón el sábado 30 de mayo, que Colón vibró con este desfile de la etnia negra y el respaldo de cientos y cientos de colonenses. La fundación de la etnia negra de Colón lideró una histórica jornada de cultura y orgullo, engalonando las principales calles de la provincia de Colón. Pero vamos a escuchar lo que nos manifestó una de las jóvenes encargadas de la fundación, que nos da más detalles. Escuchemos.
15: Para que nos dé detalles, ¿cómo ha sido este desfile de la etnia negra hoy en la ciudad de Colón?
16: Ha sido un día bastante soleado, el día nos acompañó y ha sido positivo, la gente salieron a lo que era la actividad del día de hoy.
15: ¿Y qué es lo que se ha podido ver?
16: La gente salió a apoyar bastante, los COIF, los EPASEI, los colegios. Estamos viendo que a pesar de que pasan los años, la cultura no muere, pues la gente sigue apoyando.
15: ¿Cómo ha sido para ustedes lograr destacando este legado y también esta cultura de la etnia negra, varias organizaciones? Lo más importante, vemos a las personas felices.
16: Nos sentimos muy contentos de poder apoyar en eso para que en nuestra provincia se sigan realizando este tipo de actividades. Esto es puro voluntariado, sin fines de lucro, y vamos a seguir trabajando por la comunidad.
15: ¿Cuáles son las otras actividades que vienen?
16: Después de hoy nos tenemos que sentar con la alcaldía para ver qué sigue, para que estas actividades se sigan haciendo, no, que no sea solamente en mayo.
15: Ese mensaje a todas las personas que también se sienten afro.
16: Que sigan apoyando, que estamos aquí. La Fundación de la Etnia Negra siempre tiene las puertas abiertas para todas las personas que quieran hacer, ya sea de voluntariado o que nos quieran apoyar, como lo sientan mejor, ya sea en la parte gastronómica o en la organización de los desfiles.
0: A continuación vamos a escuchar también lo que señaló la señora Laura Morgan sobre el desfile de la etnia negra en la provincia de Colón. Escuchemos sus declaraciones.
17: Está muy un placer para participar, para decir de mi propio sentido. Lamentablemente no es como cuando nosotros comenzamos esto 27 años atrás. Era algo espectacular, pero gracias a Dios que salieron a celebrar la actividad, pero anteriormente esto era un lleno total con la gente de etnia negra, baile de cuadrilla, diferentes cosas con la actividad de los afroantillanos. La persona que comenzó con esto primero fue la señora Luciana Perosa de Policani, la ex gobernadora, que todos los años hacía una actividad en la Nueva China, todo el primer domingo en mayo. Después de eso, se comenzó a poner una inyección, y siguieron. Y después vino una asociación de la etnia negra que hicieron el primer desfile que hicieron aquí en Colón. Para este primera semana de mayo fue en la arena de Colón, donde la iglesia episcopal, el padre que estaba ahí, hizo la misa en la arena de Colón, que era lleno total. Gracias a Dios por lo menos lo están siguiendo. Yo quisiera que la gente etnia negra participaran más, para darle más inyección, para que los jóvenes que están subiendo tengan un poquito más conocimiento de nuestra raza. Gracias por escucharme y pase a usted una excelente tarde. ¡Viva Colón!
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2: A esta hora de la mañana vamos a hacer contacto con Johar Ferrara, también, que tiene mucha información para usted en el día de hoy. Acción 100% Noticias, Johar.
3: Así es, compañero. Buenos días. Siempre con la primicia, y vamos a darle los informes que han ocurrido en las últimas 72 horas, este fin de semana en Colón, en el plano del vigilante. Hay que mencionar que ya, como lo adelantó el compañero José Ortiz, de la denuncia del pastor Rafael Cañas, que él está alegando que se le está dando persecución policial, que se está intimidando, él presentó varios videos y están en nuestras redes sociales. Hay que mencionar que la provincia de Colón ya contabiliza unos 39 crímenes en lo que va del año, 39 homicidios hasta la fecha. Es la estadística oficial que hemos podido obtener por parte de la Policía Nacional. Hay que mencionar que el día sábado se reportó de un crimen ocurrido en el área de la costa abajo de Colón, específicamente en el distrito de Chagres, cuando un hombre que estaba cerca de este lugar, en el pueblo, cerca al puente, fue ultimado a tiros por pistoleros que, sin mediar palabra, le efectuaron múltiples detonaciones. Allá llegó el personal de criminalística, también el Ministerio Público, a hacer el levantamiento del cadáver, y posteriormente se conoció que se trata de Edwin Nole Ceballos, de aproximadamente 43 años de edad, era apodado como Vlad, y fue ajusticiado a tiros a pocos metros del cuartel del Servicio Nacional Aeronaval del Senam. La gente preguntaba qué está ocurriendo en la costa abajo de Colón, donde los tentáculos de la delincuencia, la violencia armada, está penetrando cada vez más fuerte. Ya se reportan asaltos a mano armada, balaceras, se reporta también homicidios y demás, no solamente con arma blanca, sino ahora también con arma de fuego en las costas y montañas de Colón. Este hecho consternó a la provincia y más bien al distrito también de Chagres, cuando fue asesinado a tiro este joven, bueno, este hombre de 43 años, el sábado, marcando el reloj las 9:00 de la noche. Posteriormente se ha conocido ayer en horas de la tarde, a eso de las 1:00, cuando delincuentes armados asaltan un establecimiento comercial en el área de Cativá, específicamente la distribuidora Macro en Vista Alegre. Se habla que 4 sujetos armados llegaron de una vez amenazando a los propietarios para despojar de dinero en efectivo, de lo que estaba en la caja registradora, tarjetas celulares y demás. Posteriormente se dieron a la fuga en un vehículo marca Kia Rio color negro, donde posteriormente la policía recibió la alerta, rápidamente los persiguió hasta el área de Villa Guadalupe, y allá dieron con 6 sujetos presuntamente involucrados en este hecho. Se pudo decomisar 3 armas de fuego y algunos elementos, algunas evidencias de este robo que ocurre en esta distribuidora Macro en Vista Alegre. Bueno, y también hemos podido conocer ayer que se reporta un nuevo hecho de sangre. Hay una riña que ocurrió en horas de la madrugada ayer, a eso de las 2:45, en el bar conocido como La Fogata, en Vista Alegre, donde se dio una riña con objetos punzocortantes, con botellas, donde 2 hombres estaban discutiendo. Allí sale a relucir uno con un pico de botella que la rompe para agredir al otro, y este herido fue llevado al cuarto de urgencia del hospital Manuel Amador Guerrero Mario Lozada, de 49 años. Él fue llevado de urgencia al hospital, allá se le intervino, fue rápidamente atendido por los galenos, pero hora después, a eso de las 1:30 de la tarde de ayer domingo, o sea, solamente fue cuestión de 11 horas, cuando se reporta que esta persona pierde la vida. Mario Ricardo Lozada, de 49 años, murió luego de recibir 3 heridas con objeto punzocortante, con esta botella de vidrio, una herida que fue en la cabeza, otra herida que fue en el pómulo izquierdo, en el rostro, y otra también que recibió en la mano derecha. La Policía Nacional llegó rápidamente a este establecimiento y dio con la captura de Eduardo Duque, presuntamente involucrado en este hecho de sangre. La Policía Nacional, mientras que el Ministerio Público, también la Fiscalía de Homicidio, ya están realizando todas las investigaciones pertinentes para llevar a este hombre ante un juez de garantía y llevar el proceso. Luego que este hombre perdiera la vida, al principio había resultado herido, pero posteriormente no aguantó la gravedad de sus heridas, se complicó y pierde la vida el señor Mario Ricardo Lozada, conocido como Tato. Él residía en el área de Nuevo Colón, corregimiento de Sabanita. Son los hechos más relevantes en el plano policíaco que le estamos dando a conocer aquí en Acción 100% Noticias.
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4: 7:51 de la mañana, y vamos a darle detalle de lo que fueron las elecciones en Colombia, esa primera vuelta que se realizó ayer 31 de mayo, que comenzó desde las 8 de la mañana cuando abrieron los centros de votaciones y cerraron a las 4 de la tarde, lo que hay que reconocer que los datos fueron sumamente fluido, sumamente rápido, se conocieron los resultados, pero las encuestas, o sea, no dieron los resultados correspondientes y hubo sorpresa en la primera vuelta, porque Abelardo de la Espriella gana la primera vuelta con su nueva derecha y peleará la presidencia de Colombia frente a la izquierda de Iván Cepeda, que prácticamente después de, en horas de la noche, cuando se conocían los resultados, que tanto Abelardo de la Espriella liderara la cantidad de los votos en Colombia y Iván Cepeda, a eso de las 7 de la noche, observamos a través de la cuenta social Twitter, conocida como X, un trino del presidente de Colombia, Gustavo Petro, donde manifestó que no aceptaba los resultados y, según él describía en ese trino, que hubieron más de 800.000 cédulas que usaron lo que estaban contando los votos según la firma Bautista. Eso es lo que manifestaba a través de ese trino. Luego de eso salió Iván Cepeda, donde dio un discurso y manifestó que no reconocía los resultados, pero admitió que ha pasado a la segunda vuelta. Y en Barranquilla, desde el malecón del río, totalmente con una plataforma de vídeo, totalmente brindado desde el río Magdalena, Abelardo de la Espriella dio un discurso sumamente con un disparo a la cabeza para Iván Cepeda, que fue sumamente algo atípico. Pero vamos a darle detalle. La continuidad del primer proyecto de izquierda de la historia en Colombia se enfrentará el 21 de junio a una nueva derecha que irrumpe con fuerza en línea con la de los otros países de América Latina. La presidencia se va a definir en 3 semanas con un duelo entre el abogado Abelardo de la Espriella, que ganó en primera vuelta este domingo con un 43%, más de 10 millones de votos, y el candidato oficialista de la izquierda, Iván Cepeda, que obtuvo más de 9 millones de votos, que fue el segundo con un 40%. Para que hubiera ganador en la primera vuelta se necesitaba más del 50%, pero ninguno de los dos lo logró. Pero de la Espriella salió fortalecido el polémico outsider, que representa una nueva derecha en el país, una derecha sumamente radical que la tradicional y que se asemeja a la de Nayib Bukele en El Salvador o Javier Milei en Argentina. No solo fue el más votado, sino que lo hizo con apoyo récord de más de 10 millones de votos, como le manifesté, con un discurso centrado en el ataque a la izquierda y la promesa de mano dura contra los grupos armados y la violencia. Se impuso como candidato de la derecha con una ventaja de más de 650 mil votos a Cepeda, y se espera que gran parte de los 1,6 millones de votos de la tercera candidata más votada, Paloma Valencia, vayan a favor de Abelardo este 21 de junio, porque ya en su discurso manifestó que lo apoyaba. En su primer pronunciamiento, después de convertirse en el candidato más votado de la Espriella, publicó un video en sus redes sociales haciendo un llamado a derrotar la tiranía y absolutismo en Colombia. En 21 días cambiará la historia de Colombia para siempre, agregó en un video en el que le aparece rodeado de su familia, todos con la camiseta de la selección colombiana de fútbol. Como ya le manifesté, los resultados: Abelardo de la Espriella, que pasa segunda vuelta con el 43,74%. Tercer puesto, segundo puesto, Iván Cepeda, que pasó a la segunda vuelta con el 40,9%. Después le siguió Paloma Valencia con el 6,92%. Sergio Fajardo, 4, con el 26%. Y Claudia López con el 0,95%. De los votos. Ese fueron los resultados de lo que pasó ayer, pero tanto Petro como Cepeda se negaron a reconocer los resultados. Hay un desfase que queremos verificar en torno al censo electoral. Queremos que eso sea claro, dijo Cepeda, quien también indicó que no se pronunciará sobre los resultados hasta que lo haga la comisión escrutadora, lo que se espera que ocurra esta semana en Colombia. Pese a no reconocer los resultados, el candidato aceptó que pasa segunda vuelta y aseguró que va a derrotar a De La Espriella. Y también Cepeda lo tildó de misógino y homófobo. No vamos a permitir que se roben la voluntad del pueblo. Vamos a defender la democracia por la razón o la fuerza, replicó De La Espriella a las denuncias de su rival, y agregó que no permitirá que Petro y Cepeda ejecuten el plan de perpetuarse en el poder. La derecha concentró este domingo su voto en De La Espriella, y el día 21 de junio se volverá a alinear. Vamos a ver quién va a ganar las elecciones en Colombia, que fue sumamente atípico, y vamos a ver qué es lo que va a pasar hoy, porque ese trino del presidente de Colombia, Gustavo Petro, que no está reconociendo estos resultados. Muchos se preguntan quién es Iván Cepeda. Vamos a darle brevemente. El hijo del líder comunista Manuel Cepeda Vargas, que fue asesinado en el año de 1994 por paramilitares en coyunción con agentes del Estado, vivió varias veces en el exilio por las amenazas de muerte contra su familia, y estudió filosofía en Bulgaria. Y conocido como congresista desde 2010 en Colombia, se ha dedicado a la carrera a trabajar por la memoria de las víctimas de los conflictos armados y negociar con grupos armados para lograr y investigar la paz. Sumamente importante de lo que se dio ayer en Colombia, estas elecciones, que todos los ojos del mundo vamos a estar pendientes de lo que va a pasar el 21 de junio para ver si va a ganar la derecha radical o la izquierda, que sigue con el continuismo de Petro. Y estas elecciones van a estar sumamente subidas de tema, porque a través de redes sociales ustedes pudieron escuchar el discurso de Iván Cepeda y de Abelardo. Los dos se contramataban, y vamos a estar a la expectativa. Ya damos punto final al informativo Acción 100% Noticias, porque no da tiempo para más. El reloj marca 8 en punto de la mañana, que lo esperamos el día de mañana desde las 7 en punto. Gracias a nuestro compañero René Bellido, a Johar Ferrara y a todos los que forman parte de este informativo, y a nuestro técnico Rafael Vargas. Lo esperamos mañana desde las 7 en punto. Bendiciones.

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Qué gusto poder saludarles en este nuevo inicio de mes, nuevo inicio de semana. Bienvenidos al álbum de los recuerdos para hoy, 1 de junio del 2026. Como siempre, Rafael Antonio Vargas Ríos con ustedes. Esperando que se encuentren bien, hayan disfrutado del fin de semana. Y mucha gente también a disfrutar de las esta semana de todos los chicos. Me imagino que algunos también piden días libres para poder compartir con sus hijos. Nuestro deseo también que ustedes se encuentren bien de salud. Vamos a invitarlos a marcar el 6397-3843 en esta mañana para sus saludos de cumpleaños, complacencias, en fin. Estamos aquí en nuestro álbum de recuerdos hoy lunes 1 de junio.

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Bien, tengo saludos de cumpleaños a esta hora de la mañana. Por acá dice bendiciones y felicidades para mi esposa Marina Yanes. Parte de sus hijos, sus nietos, familiares que la queremos mucho. Dios la bendiga. Le permita cumplir muchos años más de vida y siempre tengas esa alegría que te caracteriza. Pásala súper bien en tu día. Todo por eso le regale mucha salud y bendiciones para compartir con todos sus seres queridos. Felicidades en el día de su cumpleaños. Toca seguir con más música en esta mañana a través de los 104.3.

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Continuamos en esta mañana 9:32. Hay información, como siempre, para usted. De actualidad es que la ministra de Educación, Lucy Molinar, lanzó fuertes cuestionamientos el día de hoy, lunes 1 de junio, contra la gestión de la rectora de la Universidad Autónoma de Chiriquí, Etelvina Medianero de Bonagas, y denunció la existencia de presuntas prácticas de nepotismo y favoritismo dentro de la Casa de Estudios Superiores. Las declaraciones surgen luego de que Medianero Bonagas presentara su renuncia al cargo y posteriormente decidiera permanecer al frente de la universidad luego de que el Consejo General Universitario rechazara su dimisión durante una reunión extraordinaria convocada de urgencia y se sumara la hospitalización de la rectora, quien permaneció bajo observación médica tras sufrir una descompensación de salud, según informó oficialmente la universidad. Durante la conferencia de prensa, Molinar aseguró que la universidad se ha visto afectada por una estructura de relaciones familiares personales que a su juicio ha distorsionado los procesos de selección y contratación dentro de la institución. Esto no es una universidad, por Dios, esto no puede seguir, esto no es universidad, manifestó la ministra al referirse a supuestas situaciones en las que familiares de funcionarios obtienen beneficios laborales mediante procesos que, según afirmó, son acomodados para favorecer a personas específicas. Molinar señaló que existen denuncias relacionadas con la asignación de cargos y concursos internos donde familiares de autoridades universitarias tendrían ventaja frente a otros aspirantes. Según explicó, estas prácticas han generado preocupación sobre la transparencia y meritocracia dentro de la institución. La titular de Educación reveló que además sostuvo conversaciones con la rectora de la UNACHI, quien expresó su preocupación por la situación. De acuerdo con Molinar, durante este encuentro se planteó la necesidad de realizar cambios y proporcionar una transición ordenada en la administración universitaria. La ministra indicó que esperaba que la rectora se retirara el próximo 11 de junio, tal como se había acordado, para dar paso a un proceso de renovación institucional. Pero bueno, todos sabemos por dónde anda todo esto. Y hay una denuncia en el Ministerio Público, así que vamos a ver cómo termina con esta rectora de la UNACHI.

Antes de ir al cambio y esta canción de Billie Eilish, escuchar Lovely, vamos a seguir porque no me malinterpreten, dice por acá, el álbum del Mundial 2026 no es una estafa, es algo más interesante, es la mejor clase de finanzas personales que recibe América Latina cada 4 años y cada 4 años nadie toma nota. Llamémoslo. Bueno, Roberto compró el álbum a su hijo el primer fin de semana de mayo y cada sobre cuesta 1,17. La promesa era sencilla, lo llenamos juntos durante 11 días, compró sobres sin sentir que gastaba 3 en la farmacia, 2 en el supermercado, 4 el sábado, nunca más de $5 por vez. Nunca lo suficiente como para activar esa alarma interna que nos dice esto ya es demasiado. El día 12 su hijo contó las repetidas 247. Esa noche Roberto hizo lo que casi nadie hace al inicio de una compra emocional. Sacó la calculadora y llevaba $138 en un álbum a medio camino, casi 200 figuritas inútiles en una gaveta. Lo que Roberto no sabe es que la figurita la puedes ir al lugar donde la gente hace intercambio. Algunos hasta te compran figuritas. Aquí es donde la aritmética se pone cruel. La cuenta intuitiva dice el álbum tiene 980 espacios. Cada sobre trae 7 figuritas. Bastarían 140 sobre, unos $168 con todo incluido. Un pasatiempo que cabe en un fin de semana. Pero esa cuenta, asúmele algo que la probabilidad jamás concede. De nunca saldrá una repetida. O sea, siempre te va a salir figurita repetida. Solo para que tenga una idea, en perspectiva, completar el álbum sin una sola repetida equivale a ganarse el sorteo de la Lotería Nacional 106 veces seguidas. En matemática esto se llama el problema del coleccionista de cupones y funciona exactamente como funciona la frustración. Cuando faltan muchas figuritas, casi cualquier sobre ayuda. Cuando faltan pocas, casi todos los sobres decepcionan. La primera mitad del álbum se llena con entusiasmo, la segunda mitad con paciencia y la última, si no hay estrategia, se llena con dinero. La trampa no está en el precio del sobre, sino en que los economistas llamamos la curva de rendimientos decrecientes, que en este caso se manifiesta de una manera casi pedagógica como el álbum vacío. Prácticamente todo lo que sale es nuevo, pero con 900 figuritas pegadas, apenas el 8% de cada compra aporta algo. Depende, si de repente tiene tantas como ellos, así repetidas, puede ir a lugares de intercambio que no tienen y faltan, y de repente así aminora un poquito esto, ¿no? Vamos al cambio con este de vuelta y que a través de Marbella.

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Son las 9 de la mañana con 52 minutos. Y la hija mayor de Mark, de Jennifer López y Mark Anthony, Emin o Em Muñiz, celebró este fin de semana su graduación de la escuela secundaria. Sin embargo, lo hizo de una manera que ha llamado la atención, mucho la atención, y es que pasó de ser no binaria a hombre. Qué locura. Según el medio británico Daily Mail, Em, de 18 años, se graduó con un nuevo nombre, Oscar Muñiz. En marzo, en una cuenta de Instagram dedicada a documentar decisiones universitarias de los estudiantes del último año, que se graduan en Windward, nombró a Em como Oscar Muñiz, mientras que revelaba sus planes de asistir a la universidad en otoño para estudiar artes. Estudiar arte y detalló el medio. Ahora oficialmente es Oscar Muñiz. Muñiz es el apellido de Mark Anthony y lo usa con el pronombre de Elle.

Aquí está Liz Grimaldo, que el pasado jueves estuvo en Panamá abriendo el concierto de Sin Bandera, donde mucha gente suspiró con sus canciones, con su voz. Cantó muchos de estos temas que ustedes escuchan aquí a través de Marbella Estéreo, como este, y Si Cambias Tú.

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Seguimos con más esta mañana y hay noticias buenas en cuanto a la ciencia y la salud. El equipo del Instituto de Química Avanzada de Cataluña, el Instituto de Investigaciones Biomédicas de Barcelona y el Hospital Mar Research Institute ha desarrollado un test que permite detectar el cáncer de páncreas en minutos con una muestra de sangre. La prueba de concepto del prototipo, cuyos resultados se han publicado en la revista Atalanta, se ha desarrollado con muestra de 20 pacientes y 20 personas sanas del Hospital del Mar y ha informado el Consejo Superior de Investigaciones Científicas. El primer ensayo de esta prueba diagnóstica que identifica en el plasma sanguíneo una proteína SAXL que actúa como biomarcador del endocarcinoma ductal del pancreático, que es el cáncer de páncreas más frecuente y letal. El dispositivo desarrollado utiliza una tecnología similar a los tests rápidos basados en tiras reactivas capaces de analizar una muestra de plasma sanguíneo en pocos minutos. Qué bueno, de verdad, que esto, por el avance en la ciencia y este test, ojalá y sea aprobado y sea desarrollado y así se puedan salvar muchas personas o de repente detectar esto a tiempo, ¿no? Vamos a escuchar mientras tanto a las 10 con 12 minutos a Laura Pausini este remake de Antología. Para amarte. 6397-3843. Buenos días.

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0: Bueno, y hay información también importante, y es que el consumo de productos de tabaco entre adolescentes panameños sigue generando preocupación en las autoridades. En las autoridades de salud, en el marco del Día Mundial Sin Tabaco de Salud, MINSA advirtió sobre el incremento registrado en este grupo de la población y reiteró la importancia de fortalecer las estrategias de prevención frente a los riesgos asociados al tabaquismo y el uso de productos con nicotina. Esta fecha establecida por la salud en 1987 busca sensibilizar a la población sobre los efectos nocivos del consumo de tabaco, la exposición al humo ajeno, así como promover acciones que contribuyan a reducir su impacto en la salud de las personas. En ese contexto, Oris Iglesias, directora de promoción de salud del MINSA, remarcó que el tabaquismo es considerado uno de los principales factores de riesgo para el desarrollo de enfermedades cardiovasculares, respiratorias y diversos tipos de cáncer. Precisó que en Panamá la encuesta mundial del tabaco en jóvenes 2023 reveló un aumento en la prevalencia del consumo de productos de tabaco entre adolescentes, pasando del 7,8% en el 2017 al 8,5% en el 2023, lo que refleja la necesidad de fortalecer acciones de prevención dirigidas a esta población. Destacó que a nivel mundial el uso de vapeadores o los vapes, como le llaman la gente, y otros productos con nicotina continúa aumentando entre adolescentes y jóvenes, quienes presentan una mayor probabilidad de desarrollar dependencia a la nicotina desde edades tempranas. Y a veces por moda quedan metidos en esto, porque usar el vape, que es electrónico, no es igual al cigarrillo. Obvio no es igual, pero es más dañino todavía.
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Ayer fue la despedida de Brasil en su estadio Maracaná y contra la selección de Panamá. Y hay muchos comentarios encontrados entre unos y otros. Unos que sí, que fuimos a hacer ridículo. Otros que sí, que Panamá, que esto y que lo otro. Para empezar, era un partido amistoso. Obvio, ya ningún partido huele amistoso porque todo el mundo quiere ganar y todo lo demás. Pero yo no sé si la gente se ha olvidado de Panamá. Este es su segundo mundial apenas. Estábamos jugando contra el pentacampeón. Estamos hablando de que son 5 títulos. Brasil es un país que puede sacar hasta 3 equipos. Y todavía les sobran jugadores. Y bueno, en el segundo tiempo, después de un primer tiempo bastante bueno para Panamá, en el que inclusive pudo haberse ido arriba. Pero bueno, terminó 2-1. Un segundo tiempo en el que te hicieron 10 cambios de un solo tiro. Solamente dieron un solo jugador de los que había empezado el partido. Obvio, piernas frescas, jugadores que tenían ganas de demostrar todo lo que tienen y que el míster los vea, hablando de Ancelotti, salieron a destruir. Y aparte de esto, errores puntuales, Panamá se desorganizó totalmente, se desordenó. Y errores puntuales cometidos por algunos jugadores dieron como resultado esta goleada de 6-2. Lo que hay que destacar también, excelente golazo de Harvey. Y que algunos jugadores que no estaban jugando en su posición habitual lo hicieron muy bien. El caso de Edgar Joel Bárcenas, que a pesar de haber cometido un error en el primer gol, fue el que provocó la situación del primer gol para que Panamá empatara. Y en una posición que no es la que usualmente está, ¿no? Y aparte de eso también, Blackman, que jugó lateral pero a pierna cambiada. Y bueno, hizo un excelente papel. Carlos Harvey igual. Y varios jugadores que hay que destacar. Y bueno, no es el resultado que esperamos, pero estábamos jugando contra Brasil. Hay que ser honestos. Esto nos sirve para ir madurando poco a poco y darnos cuenta que Panamá no es que va. Ya la gente piensa que Panamá, porque va al segundo mundial, tiene que ser como España o Alemania, algo así, que va. No. Es un proceso que estamos ahí y la gente detesta la palabra proceso, pero ya, o sea, vamos de poquito a poco creciendo y ya por lo menos las selecciones nos respetan más. Antes era un amistoso en el que chuleta salíamos relleno de goles y todo el mundo esperando un gol de Panamá que nunca se dio. Bueno, ahí está. Es bueno para que aterricemos, pongamos los pies en la tierra y sepamos que vamos a jugar contra otras selecciones igual. Así que bueno, vamos a seguir con más luego del cambio comercial. Mantenga la sintonía. Nosotros enseguida estamos de vuelta a través de...

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0: algo del rey del pop. Una de sus canciones más icónicas, Billie Jean. Bueno, y los problemas relacionados con una nueva generación de lentes inteligentes parecen estar acumulándose. Y es que, pese a ello, algunas de las mayores empresas tecnológicas del mundo se están preparando para vender millones de pares en los próximos años. Hombres que llevan puestos lentes Ray-Ban de Meta, la apuesta de la compañía detrás de Facebook en el mercado de las gafas inteligentes con inteligencia artificial, está abordando a mujeres que salen a la playa, entran a una tienda o simplemente permanecen de pie en la calle con el fin de grabar sus reacciones ante presuntas preguntas casuales o frases para ligar. Sin su conocimiento ni consentimiento, las mujeres no solo descubren la existencia de videos en los que aparecen después de que estos se han vuelto populares, con frecuencia hayan generado comentarios abusivos en internet. Además, cuentan con escasos recursos legales porque la toma de fotografías o videos en espacio público se considera por lo general una actividad lícita. Una mujer contó que cuando le pidió a la persona que había publicado una grabación suya hecha en secreto que la retirara, esta respondió que hacerlo constituía un servicio de pago. Los lentes de Meta son en la actualidad los más populares en el mercado y se estima que acaparan el más del 80% de las gafas inteligentes con inteligencia artificial. Debido a que la compañía es el primer gran actor del sector tecnológico en lanzar un producto de este tipo en los últimos años, fabricados con o en colaboración con Sealer Luxottica y dotados de un aspecto clásico de Ray-Ban, estos lentes incorporan una cámara casi invisible en la montura de pequeños altavoces en las patillas, unos cristales capaces de mostrar cierta información al usuario.
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Y seguimos con más. Y si alguna vez te has sentido relajado después de pasar por un parque o bosque, no es tu imaginación, es biología. Estar al aire libre puede provocar cambios perceptibles en tu cuerpo, como la reducción de las hormonas del estrés, la disminución de la presión arterial e incluso la mejora de la salud intestinal. No hace falta caminar durante horas para notar esos beneficios, ya que el efecto máximo se alcanza tras solo 20 minutos. Un paseo al parque a la hora del almuerzo, comer un bocadillo en un banco varias veces a la semana puede ser beneficioso para tu cuerpo y tu mente. Y vamos a darte datos de los beneficios que puede traer esto para tu salud.

Y es que cuando ves árboles verdes, hueles a pino, o hueles, bueno, en este caso aquí no vamos a hablar a pino menos que sea Navidad, pero bueno, y escuchas el suave susurro de las hojas o el canto de pájaros, tu sistema nervioso autónomo, la red de nervios que controla los procesos inconscientes, reacciona de inmediato. Esto puede ocurrir incluso durante una simple visita al parque. Observamos cambios en el cuerpo como una disminución de la presión arterial, variaciones en la variabilidad de la frecuencia cardíaca. Como una disminución de la presión arterial, variaciones en la variabilidad de la frecuencia cardíaca.

algunas regiones se ha puesto en marcha programas de prescripción social verde que conectan a las personas con la naturaleza para mejorar su salud física y mental con efectos positivos en la felicidad y bienestar. ¡Qué bueno! Yo todos los días camino con mis perros por ahí, en lugares donde, bueno, antes veía más animalitos ya por algo que pasó, no se ven tanto, pero ahí están. Y uno se relaja, de verdad, escuchando a veces las aves cantar y todo esto. Y chévere cuando recién cortan la hierba, que está el olor así, como que, ¡ah, qué rico!, ¿no? Vamos a seguir en esta mañana a través de Marbella Estéreo. 11:09, buenos días.

En 1826 la humanidad se benefició de un golpe de suerte, quizás de torpeza, que cambiaría para siempre la forma que generamos luz y calor. El farmacéutico experimental inglés John Walker estaba

mezclando sustancias químicas para fabricar explosivos cuando accidentalmente un palo impregnado con la mezcla golpeó una piedra frente a su chimenea y se incendió espontáneamente. Walker nació en 1781 en Stockton-on-Tees-Durham, ciudad portuaria de la época de la Revolución Industrial. La fuerza impulsora de la ciudad de la máquina de vapor de James Watt debutó comercialmente en 1776. Fue el primer ferrocarril público con locomotoras a vapor que llegó a Stockton en 1825. Cuatro años después, Rocket de George Stephenson demostró que las locomotoras a vapor podían arrastrar trenes de pasajeros a 50 kilómetros. Pronto los viajes que antes duraban 12 días a caballo se completaban en tan solo 8 horas. Sin embargo, para encender los fuegos se producían esta energía, la gente seguía luchando con pernal y acero y esforzándose para mantener las brasas encendidas permanentemente. Así fue que hasta que el invento accidental de Walker revolucionó la producción y la aplicación y la portabilidad del fuego. O sea que inventó el fósforo. El fósforo con palito, ¿no? Yo sigo a las 11 de la mañana con 15 minutos. Datos curiosos que uno se encuentra por ahí.

antes de seguir con esta canción, comunicado del IDAM para hoy 1 de junio, informamos que a nuestros clientes que la estación de bombeo de Nueva Providencia registra en este momento una incidencia entre las comunidades que registrarán ausencia de, total o parcial del suministro de agua potable. Se encuentran Los Pinos, Nueva Italia, Río Rita Norte, Río Rita Sur, Los Multifamiliares y Villa Limón. Nuestros especialistas trabajan en este momento para restablecer el servicio lo más pronto posible. Un comunicado de IDAM para esta mañana. Así que ya lo saben, los sectores que mencionamos van a estar de manera parcial y total sin el suministro del vital líquido.

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10: Buenas noches, bienvenidos a este programa. Es un honor presentarles a Morat y Camilo.

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La voz del desaparecido Ainesta. David L. Y esta canción, Algo Más Allá. Parte final de la programación. Encantado de estar con ustedes esta mañana a través de los 104.3. Voy a dejarlo en compañía de Daniel Hall, luego de la siguiente canción y los cambios comerciales. Y a las 5, Jean-Pierre Aristide. Excelente semana, Colón. Feliz inicio de mes para todos. Y hasta mañana, si Dios nos permite.

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4: Daniel Hall, buenas tardes.

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1: Iniciamos la nueva semana, ¿cómo están? Daniel Jal en cabina. Nuevo mes. Mes de nuestro aniversario. Daniel Jal en cabina que te va a acompañar con buena música. A través de Marbella Stereo, cuestión de estilo. Luba a las 5. Bueno, mi voz no es la misma, así que no se preocupen.

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13: De vuelta, seguimos, 341.

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Fate of Ophelia. 4-13 minutos. 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Hacia los cambios de clima.

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10: Daniel Hall.

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tema nos despedimos. Daniel Jade estuvo en cabina. O siempre dándole gracias al Todopoderoso, Creador del cielo, la tierra y todo lo que hay en ella le pertenece a él. Gracias, Señor, por un día más. Gracias. Thank you. Un día frío. Que el Todopoderoso me los bendiga rica y abundantemente a todos. En el nombre de nuestro Señor Jesucristo. Bendiciones, porque recuerda que el que bendice, bien se bendice. También, my girl. Por un color mejor, no ensuciar, también limpiar. Usted, cochino, deposite la basura en su lugar. Será hasta mañana, Dios mediante.

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1: Bienvenido al programa de Jean-Pierre Aristide. Ahí cita Marbella Stereo, la radioestación. ¿Cómo están? ¿Ça passe tout le monde? Que bien, iniciamos con algo de Robert Martino. Esto se llama Venere Compa. Bonjour a tous, ¿cómo están?
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1: Vacaciones para los muchachos, primera semana.
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1: Pues tres meses largos. ¡Iniciamos! Hay problemas técnicos con la voz.

inicio saludando a la señora nueva directora del plantel, Instituto Bilingüe Champiari. Saludos para ella y saludos al personal docente y administrativo del Instituto Bilingüe Champiari. De parte de la señora Nora, empezando por Big Power C hasta Alto de Plenito. Saludos también para Marlene, Thalía, Oliver, Calule, Tizón, Gustavo, Yosco, el señor Enrique Yacuyo, Asparo, esta mañana lo vi. Le digo que le mandara saludos también a Simón Cortés, al profesor Murillo, a la señora Nora. Saludos también al panadero, al tipiquero, al merenguero también. Parte de la señora.

Bienvenidos al lunes 1 de junio. Iniciamos así el sexto mes, también el mes del aniversario de la estación. 39 años. Junio. De buenas tardes, bendiciones.

para el año 1980 con este grupo llamado Scorpio Universal. Ahí estaba aquel entonces Roberto Martino. El tema se llama Macrasé.

Toto Rugama, saludos. Present teacher dice. Si de repente me escuchan que no hablo mucho, que la tosedera y esto. Moqueadera. Tengo que tomar los mangos bajitos. Ponzo a Tiche, bendiciones para usted y todos los compañeros. Saludos. Que Dios te bendiga grandemente. Gracias. Bendiciones también para todos ustedes, porque recuerden que el que bendice también se bendice. Blessing for all you people.

después el ticho, eucalipsina. Efectiva con esa tos y santo remedio de la abuela. No, no solamente es tos, resfriado también. Estornudo, secreción nasal. Lagrimeo.

como estamos en tiempo de que la gente está inventando cosas, debería haber un paraguas del tamaño de una moneda. Una moneda. Tú sacas la moneda y cuando está lloviendo, nada más que se moje, se pone big. Tremendo paraguas. Esa cargadera de su paraguas enorme, como que no. Así uno siempre tiene el paraguas en el bolsillo. Bueno, si el bolsillo se moja, estamos

tos, un pulgante. ¿Cómo así? Un pulgante de Totumo y un sobre de Salepsa. No, hombre, tú me quieres poner a... Equivocate de remedio. Damon West, esto se llama Fiesta Party. Oh, se fue el mes de la etnia negra. Ahora entramos en el mes de aniversario de Marbella. Bueno, también viene el Día del Padre.

no solamente eso y que la secreción nasal y otra. Una semifiebre también. Esa es la mojada que me di la semana pasada. La gran humedad que hace de noche. ¿Entiendes?

a propósito, ya me hicieron una versión remix del tema de Jean-Pierre Aristide. Hay que ponerle nombre, no sé.

pues la culpa se la ha hecho el clima, verdaderamente. Y tú llegas a tu casa tranquilamente, tú nomás abres la puerta y ¡buf! El fogaje de una vez. Mire, aparte de eso, los resfriados y esas cosas, hay una cosa que tienen que hacer. A mí me está pasando. Yo le voy a hacer un comentario sobre eso. Mire, si usted tiene la nevera de que el número 10, ahí póngalo a la mitad. ¿Saben por qué? La cuenta de luz le va a venir alta este mes con ese calor que está haciendo. Es más, lo aire acondicionado también. Usted ponerlo en 16, eso no funciona. Usted va a pagar demasiada luz así.

0: porque todos los días yo veo mi medidor y...
1: ¡Ay, ay!
0: ¡Ay, qué chuleta! ¿Qué es lo que está pasando? Es el calor, papá. Mucho abanico. Mucho abanico. Nevera forzándose. Hay que bajar la temperatura. Que no se fuerce tanto. El abanico echa fogaje. Hermano, tú te vas a bañar y...

Se presentó aquí en sintonía. Bueno, mi aire es inverter y el contrato de la luz está a nombre. Aprovechamos el descuento de jubilado. De... ¿Cómo así? Chula, ¿tu esposa está jubilada? No puedes. ¿Cuánto tú pagas? $18. ¡Wow! ¿En serio?

0: 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Yo, a la noche sudar.
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0: 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Como verde con

0: No es porque tenga un aire inverter que lo va a poner 16, 18. Consumiendo, papá.
1: De power con esas, la play un Vegas, la BBC Treba.
0: Acuérdate que el inverter, el motor, no se apaga, sino que baja la velocidad y sube la velocidad cuando lo necesitas. No es como los aire acondicionados normales que son on-off. Esos sí son dragones.

$25 dos meses. Está loco. Es lo que tienen en la casa. ¿El acondicionado también? Dice presentiche, bendiciones para todos, que te mejores pronto. Saludos a Ricardo. Viento, sol y agua allá en Nueva York. Saludos a Larissa.

hay que ahorrar, porque cuando vienen estos tiempos es cuando más se dispara la luz. Los aparatos empiezan a consumir demasiado, como le dije, la nevera, el aire acondicionado, porque allá afuera está caliente. Cuando viene el tiempo de verano, hey, a veces uno ni siquiera necesita el aire, porque la brisa que hace es lo maravilloso del verano.

El saludo a toda la gente que pone su aire en 16. Ustedes no saben lo que están haciendo. Es como he leído por ahí que chuleta, pero si el fabricante lo puso en 16, ¿por qué no ponerlo en 16? Tú no sabes lo que estás haciendo.

cuando viene tu light bill, cuenta de luz, entonces vas a arrancarte los pelos. Eso no se pone así. Temperatura indicada 24, 25, tal vez 26. Si tú quieres morirte de frío por la noche, y que se tapan con colcha, ¿para qué? Lo que quiere está fresquecito. Mientras más abajo la temperatura, más

Bueno, yo no sé si es así, pero en la feria eso no, eso todavía no lo han puesto. La feria habían puesto un sistema y que si tú tratabas de abrir el cofre ese que pusieron en los medidores, se apagaba todo el edificio. Así fue que pusieron a la gente en su cinto para que todos pagaran. Bueno, yo no sé si funciona eso todavía, aunque la verdad no sé. El de mi edificio se dañó.

¿No te vieron el partido de Panamá-Brasil ayer? En el segundo tiempo yo no sé qué fue lo que pasó. Se desconcentraron horriblemente. Pero en el primer tiempo, como dice todo el mundo, Panamá le jugó de tú.

tenían así como calladitos. No, no, usted no notaba eso. ¿Cuándo usted ha visto? Pues un aplauso a los muchachos de la selección. ¿Cuándo tú habías visto que Panamá estaba jugando de tú a tú, posesión del balón? Hey, antes no era así. Antes la posesión del balón de Brasil hubiera sido como un 80%, 85%. Adivinen cuál fue el porcentaje ayer. 51% Brasil y 49% Panamá. Quiere decir que el juego estaba bueno. Sí, Panamá puede y se demostró con un grupo mundial. Sí, ellos pueden. Tienen que corregir esos errores, tonto, ya. Ustedes son futbolistas profesionales. Esos errores tontos, no. Bien, en la Real de la Leyenda, como decían por ahí, hace tiempo que no digo esa palabra. Para mi concepto, si no hubieran hecho esos errores, o sea, Brasil hubiera ganado, pero creo que 3-2. O sea, y a 2 no sonaba correcto para lo que los pelados estaban jugando. Mucho descuido.

El segundo gol casi lo anulan. Chuta, si no fuera por el zapato del otro, lo hubiera anulado.

Dice, ahora lo leen medidor. Medidor por medidor. Una sola lectura en el postre. Yo no sé a qué se refiere con eso.

0: lo que tiene medido por tarjeta en el poste es que hay una, yo no sé si es una comunicación, la red, y eso es lo que te dice tu consumo. No sé cómo es el asunto, pero es lo que he escuchado.
1: Miami.
0: Si quieren desconectarte, tienen que montarse en el poste y desconectarte allá arriba.

en la feria no hay eso, así que todavía tienen su biosistema. Si tú quieres robar o meterte en la cara del medidor, apenas tú abres eso, eso pip, y se apagó todo el edificio. Lo que yo busco con eso, que el vecino te saque la... ¡Ea!

0: A ver si entiendo. Está un poco complicado esto. Dice, referente a los medidores prepago, tú compras los kilowatts. Tienen una tarifa hasta 300 kilowatts. Si consumes más de eso al mes y vuelves a comprar el mismo mes, o sea, yo me imagino que otra tarjeta, no consigues el subsidio, o sea que pagas más caro en la próxima compra. Dice, eso se resetea cada mes. Pero yo no sé de esos medidores. No sé de mi medidor. Yo sé cuánto yo consumo. Este mes me va a venir un poquito alto porque chuleta, este calor que está haciendo que todo consuma.
1: Ahí sí, eso sí.
0: De que hay BTS 1, BTS 2, BTS 3. Yo soy de BTS 1. De 0 a 300 kilowatts. Ese es el que está casi todo el mundo. Apenas tú marcas 301, ahí viene el BTS 2, que es otra tarifa. Esa no te conviene.

sí, sí. Este CD aquí llegó por medio desde el Ano Monde. Varios años de esto. Dice buenas tardes, present teacher Henry, reportando desde West Palm Beach, Florida. Manantiales, bendiciones, saludos para su esposa Lupe y la familia Medina en Colón, su alrededor.

¡Ojalá, Alfonso! Casi al doble de lo que escribí. Bueno, si no tuviera el descuento de jubilado, hubiera sido como $50 por ahí o un poquito más. Dije casi, no llega al doble. $27, $28, $26. Eso depende del consumo. Pero si no tuviera el descuento. Y si lloro. Gracias porque mi Señor me ha bendecido de ser jubilado. Gracias, Señor.

0: otro día yo fui a ESA y estaba escuchando a un señor que estaba atrás de mí hablando con una así.
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0: Qué chuleta, yo voy a reclamar.
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0: Yo estoy pagando como 80 y pico de dólares.
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0: con el mes pasado fue 50 y pico. Yo.
1: Pa' Venezuela.
0: Yo en mi mente, te apuesto que este man tiene aire.
1: Oh, Panamá.
0: Por eso estoy diciendo, no te poniendo el aire en 16. Ese calor, di que 16, está loco.
1: Martinica, oh, Guadalupe.
0: Es como un amigo mío, el otro día me dio. O hacía tanto calor, él empezó a usar el aire y dejarlo prendido. Cuando le vino la factura, casi se le

0: el aire no se usa así, mi hermano.
1: Saludos, España.
0: Prende un momentito. Le pone timer para que se apague solito. Ah, tú quieres tener el aire prendido todo el día. Estás loco. ¡Bam! Ya aprendió, ya no lo pone así. Es más, si usted compra un aire acondicionado, fíjese que no sea un dragón. Hay aire barato, pero lo que la gente no sabe.
1: Después que yo cuente tres.
0: Hay una etiqueta que tiene puesta. Bueno, hay una etiqueta toda enredada. Esa yo no la entiendo. Hay una que tiene unos colores que dice A, B, C, D, F, G. No sé. Cuando usted compra un aire que le diga nivel de consumo, el A, A. Ese sí. Cuando su aire dice BC, eso es un dragón. Usted no sabe lo que está comprando. El aire dice A+, es ahorro de energía. Si dice A, o sea, plus es más. A más, más. O más, o tres más. Ese es un super aire. Ese aire le va a economizar. O sea, los inverters que están hoy en día, usted cuando compre su inverter, fíjense que diga A más

0: tema, fíjese, hay una palabra, yo no soy de refrigeración.
1: Uno.
0: Hay una palabra que se dice ser, S-E-E-R. Mientras el ser sea más alto, más, más ahorro es.
1: A la una.
0: Lo normal es, Eric, 16, 17. Esos son los normales, pero cuando usted ve y que un ser que diga 20 y pico, un buen aire, papá.

0: Lo mismo sucede en la nevera. La nevera, la mitad ponga el el termostato a la mitad. Que quieren ponerlo y que dice coldest. Y que es más frío. Y usted se está equivocando.
1: Y te dejo el espacio, sigue bomba, viene
0: el compresor va.

que aprender a ahorrar. Gracias a los golpes que he recibido, yo he aprendido a ahorrar. Mi vecino, ellos piensan que yo no sé. Todos los días yo voy a la misma hora a leer mi medio. Yo no sé que todos los vecinos piensan que yo estoy como loco. Allá ellos. Eso es lo que yo estoy haciendo y yo sé cuánto debo de consumir.

más, yo empecé a hacer eso gracias a la gente de Elsa. Porque una vez me mandaron un recibo y yo dije, estos manes están como locos.

que me mandan una factura y que escuche, yo he dicho eso, esto varias veces ya. Y que 700 dólares o 750 o así al mes. ¿Qué le pasa a Tomás? Yo pienso que yo tengo una empresa o no sé qué. ¿Qué es lo que pasa? El que lee el medio. A veces el celular uno tiene que poner la lucecita para ver el número bien, porque el número te engaña. Parece que uno de los primeros números él no lo vio bien y él, vamos a decir que en vez de poner uno puso 7. Hey, de una vez yo fui para allá, yo estaba loco, yo no pienso pagar eso. $700. La culpa la tiene el que lee el medidor. ¿Cómo tú vas a consumir $700 en un mes? ¿Tú eres loco? Ni al año yo consumo. Como tú vayas a hacer tu reclamo, te quieren cortar la luz. Aparte de eso, a mí me pasó una vez en Navidad, como se me está componiendo la voz un poquito. Hace muchos años de eso. Y yo salgo de trabajo, yo llego a mi casa y dije, ¿qué pasó aquí? Porque yo no tengo luz. Todo el mundo tenía luz menos yo. Y no hace mucho yo pagué. Cuando yo fui a mi medidor, yo dije, ¿qué color es que le ponen? Rojo, amarillo, otro color en vez de verde. Un sello que le ponen. A mí me he cortado.

yo fui, yo puse mi queja y ahí, ¿cómo me van a cortar la luz a mí si yo no debo? Después mandan una cuadrilla y como vieron que yo me había metido, hey, los manes se llevaron mi mensaje.

vida sin luz. Por esa gracia. No, en esos tiempos, como era Navidad, yo tuve que pedir a una vecina que me guardara mi pavo y mi amor en su nevera, porque se iba a dañar. Vimos, reclamamos para que me pusiera mi luz de nuevo. Había un señor, porque tenía que ponerme el medidor. Ah, no, él llegó y dije, el problema es lo que tiene, que el cuadro está todo desbaratado. Yo, el problema es el cuadro. Yo fui, yo compré mi cuadro, yo tenía cemento ahí en la casa. Y yo, pam, pam, pam, pim, pam, pam, pam, pam, pam, listo, el cuadro está hecho. Cuente, yo no soy electricista, pero me defiendo. Y el man nunca vino. Llamamos a la EFA de Panamá, gracias Irving Harry. ¿Cuándo me van a poner la luz? Se estaban haciendo los testículos. Fidanque. Que tenía que ponerme el medidor aquí en Colombia. ¡A no cansarle! Después de un largo tiempo peleando con esa gente, me pusieron el medidor. Después yo voy allá y dije, hey, entonces, ¿qué pasó aquí? Me dan di que una nota, di que pidiendo disculpas, que se habían equivocado de medidor, que tenían que haber cortado. Tú no tengo que pasar por todo ese problema, por una equivocación.

más, yo llevé una. Bueno, en esos tiempos el celular no tenía y yo llevé, fue una cámara. Empecé a tomar videos, fotos a todos esos males que estaban ahí. Ellos me vieron como molesto. Pero ¿por qué el señor está actuando de esa manera? Y yo, compa, la vez pasada me cortaron la luz y yo no era el man que tenía que haberle cortado la luz. El que estaba cortando la luz me dijo, hey, compa, disculpa, loco, la vez pasada fui yo.

0: Pero me viene con eso y que dije, yo debo $700. Tú eres como loco, ¿o qué? ¿Acaso tengo una empresa? Por eso hay que tomar la lectura del medidor. Mucha gente no lo hace. Ellos esperan cuando viene el mes y le mandan la factura y que chuleta, es tanto así. La culpa la tienen ustedes mismos por no leer su medidor. Hace rato que no puedo ver la canción. Se llama Pato.
1: Bota.
0: Que no puedo ver la canción. Se llama Pato.
1: Bota.

manténgase en menos de 300, que es BTS1. Y el kilowatt diario malísimo. Ese 9, 8, 7,

que mi mejor recomendación es que usted aprenda a leer su mente. Si no le echan cuento. La otra que usted tiene que estar pendiente de su factura es qué tipo de lectura le hace. Hay una lectura que se llama déjame acordarme cómo es la palabra. Lectura real. La lectura real quiere decir que la persona que lee el medio vino a leerlo. Sí, vino a leerlo. Cuando le ponen lectura estimada, la persona que lee el medidor no lo leyó. O sea que van a estimar lo que ellos piensan. De que de repente que el mes pasado usted consumió esto.

critiche, estimado, no? Elsa me va a querer sacar una boleta. Estoy dando mucho tip a la gente.

yo no sé quién es que está en la guitarra, pero suena sweet. Esta mañana nos vamos despidiendo. Jean-Pierre Aristide estuvo en cabina con la voz medio quemadita, la tosedera. Aparte sería dándole gracias como siempre al Todopoderoso, creador del cielo, la tierra y todo lo que hay en ella le pertenece a nuestro Dios. Gracias por un día más. Gracias, gracias. El Todopoderoso me lo bendiga rica y abundantemente en el nombre de nuestro Salvador, nuestro Señor Jesucristo. Bendiciones, porque recuerden que bendice, también se bendice. Con un color mejor, no ensuciar también, limpiar el cochino, deposite la basura en su lugar. Desde que se me vaya la voz. Hasta tomorrow. Chao, chao.

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